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4: Bueno, estamos nuevamente con ustedes en esta importante entrevista con Juan Manuel Galarza, precandidato a alcalde de la ciudad de Guaranda, perdón, del cantón Guaranda, por el movimiento Pachacuti, a quien siempre lo recibimos con mucho cariño y cordialidad. Juan Manuel, buenas noches.
5: Buenas noches, querido Germán. Buenas noches a la distinguida audiencia de Radio Espacio. Siempre es un gusto, hermano, atender tus invitaciones porque nos permite compartir aquellas cuestiones que seguramente estará pendiente de tratarlo, de debatirlo, de analizarlo, y para mí es un gusto y un aprecio siempre estar en estos micrófonos, querido Germán.
4: Así es. Bueno, el aprecio es recíproco.
5: Gracias.
4: Y yo creo que estos son momentos en los que el político debe comunicar, debe informar, no solo cuáles son sus propuestas, no solo cuál es su plan de trabajo, sino fundamentalmente qué pasa con la realidad que hoy tiene el país. Así que comenzamos con esa pregunta. ¿Qué te parece? ¿Qué opinión tienes sobre lo que hoy está viviendo el Ecuador con el tema electoral, básicamente?
5: Bueno, con mucha preocupación, estimado Germán, hemos pedido la posibilidad de conversar fuera de micrófonos acerca de este tema y hoy exponemos nuestros análisis, nuestros argumentos de la circunstancia que está viviendo el Ecuador actualmente. Es de conocimiento público esta lamentable circunstancia que está viviendo la democracia ecuatoriana, ¿no? Cuando realmente se están utilizando herramientas que dentro de la estructura que tiene nuestro Estado ecuatoriano, una de las funciones importantísimas que tiene el Consejo Nacional Electoral, de que pueda permitirse que la participación, la representación de los ciudadanos, de las ciudadanas, puedan realmente trasladarse a un escenario en el cual las organizaciones políticas en este proceso electoral que se va a desarrollar el 29 de noviembre, dicho sea de paso, esto ya lo analizamos contigo, mira la circunstancia en la cual se inaugura la posibilidad de que sea un gurú del análisis climático que te diga que el 14 de febrero se va acá en nuestro país a efectuar una lluvia torrencial parecido al diluvio universal y que tenemos que construir un arca de Noé para ir a sufragar, provoca de que en primer momento se apure a las organizaciones políticas de un calendario electoral preestablecido y corran los tiempos acortando cada una de las etapas que tenemos que seguir las organizaciones políticas y los candidatos frente a una elección que, dicho este argumento, que para mí no tiene ningún sustento, es clarísima la Constitución, es clarísima el Código de la Democracia, se adelanta para el 29 de noviembre. Se utilizan herramientas bajo la normativa para evitar que ciertas organizaciones políticas puedan participar de este proceso electoral. Habíamos conversado contigo y habíamos dicho la posibilidad de que en este escenario, no solamente lo dice Juan Manuel Galarza, lo dice Germán Carrín, lo dice Osvaldo Hurtado, un expresidente de la República, lo dice quien fue presidente de la Constituyente del 98, que probablemente en el análisis ideológico político que nosotros creemos que es importante que exista la ideología, está diciendo que hay visos de que acá en nuestro país la democracia es inexistente con decisiones que se están tomando, tanto por el Consejo Nacional Electoral, que denuncian a las organizaciones políticas para que sean evacuadas en sentencias mediante el Tribunal Contencioso Electoral y puedan ser impedidas de participar en un proceso electoral. Uh-huh. Ocurrió con el movimiento el Partido Revolución Ciudadana, ocurrió con el movimiento Amigo, y ahí ahora somos nosotros, el movimiento Pachacuti, quienes estamos en este momento tan complejo.

0: conversatorio, lamentablemente el debilitamiento que está teniendo la democracia ecuatoriana y cómo nosotros estamos expuestos, tanto como candidatos, como las organizaciones políticas, los movimientos y los partidos, en esta circunstancia en la cual existe un juez que está formando parte y está decidiendo qué es lo que puede ocurrir en el próximo proceso electoral.
1: ¿Hasta cuándo sabemos qué va a pasar con Pachacuti?
0: El Pachacuti que está ahora llamado y existe ya un equipo técnico jurídico que está evacuando y está sustanciando aquellos requerimientos del Tribunal Contencioso Electoral, el vocal que ha sido llamado vocal Torres del Tribunal Contencioso Electoral para que se evacúen las pruebas que se están requiriendo para efectos de que podamos el día 19 de agosto asistir a una audiencia en el cual se resuelva la suerte de nuestro movimiento. Entonces, bajo estas características, yo he dicho a los compañeros, a las compañeras, a los candidatos, a las candidatas, que estemos tranquilos, que es una cuestión en última instancia. No podemos nosotros anticiparnos a lo que pueda resolver este juez del TCE, pero sin embargo es una cuestión administrativa que probablemente se puede evacuar con todos los argumentos que se están esgrimiendo en estos 5 días hábiles que se ha dado por parte de este juez, y que efectivamente el 19 de agosto será en una audiencia definitivamente resuelto. Entonces nosotros decimos que al pueblo ecuatoriano hoy es un momento en el cual hay que repensar cómo fortalecer, por ejemplo, el sistema de partidos políticos, ¿no es cierto? Nosotros estamos evidenciando que hay una persecución política. No vamos a los temas jurídicos, sino al tema eminentemente del ejercicio del poder a través de una función que tiene que ser sumamente transparente, que debe ser sumamente independiente del poder ejecutivo y legislativo, para que podamos nosotros sentirnos representados, para que podamos nosotros participar en un proceso electoral con las garantías de que realmente se está permitiendo que las organizaciones políticas y sus candidatos puedan realmente participar en este proceso electoral. Ese es un ámbito que tiene que ser analizado hoy, que está siendo pensado, incluso he mencionado, he citado a Osvaldo Hurtado, una exposición que ha hecho en los medios de comunicación nacional, que es, creo yo, alguien que seguramente en sus momentos iniciales, de alguien que se formó ideológicamente en la derecha, lo pensó como importante porque tiene algunos libros que hablan justamente de la importancia de este tipo de ideología política que lamentablemente para nosotros que somos de izquierda estamos viendo que tienen una agresividad actualmente y están cooptando los espacios que nosotros como izquierda hemos tenido en Latinoamérica y que están ganando, por ejemplo, elecciones en Colombia, que están ganando, por ejemplo, elecciones en Perú. Entonces se visualiza de que claramente estos ámbitos y acciones concretas que son autoritarias evitan que se fortalezca la democracia.
1: Juan Manuel, hay dos posibilidades, este 19, dijiste, 18.
0: 19 de agosto.
1: 19
0: de agosto.
1: Hay dos probabilidades, ¿van o no van? ¿Qué pasa si no van?
0: Tenemos que ir. No hay argumentos sólidos, fundamentados en derecho, que impidan que nuestro movimiento Pachacuti participe en un proceso electoral. Como te digo, hoy se están recabando todos los requerimientos estipulados en el artículo 281, numeral primero del Código de la Democracia, cuando una organización política participa de un proceso electoral. Es una cuestión administrativa.
1: Así es. Pero más allá de eso, ya Pachacuti debería ser la quinta o sexta organización política que está siendo proscrita por el gobierno. O sea, comenzó por Amigo, intentó con la lista 2, ¿cómo se llama?
0: Unión Popular.
1: Luego vino Amigo, parece que el Reto también cayó en lo mismo. Ahora están pensando incluso en el Partido Socialista. Y la gran mayoría de estos procesos son procesos que no tienen ni pies ni cabeza, según analistas. Analistas que han opinado sobre lo que está pasando y justo el día de hoy impiden la Asamblea Nacional con 75 votos, creo, impide que se desclasifiquen los archivos parcialmente para saber por qué proscribieron al Movimiento Amigo y el gobierno a través de la Asamblea lo vuelve a blindar.
0: Claro.
1: Y la gente está preocupada, especialmente los que son oposición al gobierno, de que lo que está pasando al Ecuador, o sea, es inaudito.
0: Nosotros creemos que lo que tú estás diciendo, lo ha dicho Osvaldo Hurtado, hay ya organizaciones a nivel latinoamericano y mundial que están preocupados de la calidad.

0: de la democracia frente a este proceso electoral, porque es evidente que no existe una interdependencia de funciones. Nosotros estamos trabajando en la construcción desde el día domingo. Tenemos que empezar a inscribir a nuestros candidatos, excepto, me parece, en dos parroquias de las 19 no tendremos candidatos, pero tendremos candidaturas en todas las, en todos los cantones de nuestra provincia, en 17 parroquias.
1: Tal vez con la inscripción ya se blinde.
0: No, pero estamos evidenciando, estimado Germán, que somos una organización política seria, estructural en nuestra provincia. Así es. Que Guaranda, como cantón, tenemos un tejido social, un tejido estructurado a las organizaciones comunitarias, a las organizaciones indígenas, a la Universidad Estatal de Bolívar, y a quienes tenemos un pensamiento ideológico político de izquierda. Y bajo estas características no podemos esperar, pues, como se está planteando en la agenda. Esto fue muy bien pensado. Acuérdate tú la última vez que tuve la posibilidad de conversar en este micrófono. Aún pienso en utopías. Algún momento la izquierda ecuatoriana tiene que pensar la situación latinoamericana de cómo hoy nos encontramos arrinconados frente a un avance de gobiernos de derecha. Entonces, ¿qué nos queda acá en Latinoamérica? Nos queda solamente Lula da Silva, es lo único que nos queda, y algo en Uruguay por su pensamiento ideológico que se tiene por parte del actual presidente. Pero tú analiza Argentina, Chile, Perú, Bolivia, el mismo caso ecuatoriano, el mismo caso de Colombia, hay una agresividad creciente de estos disfrazados de políticos que ven el ejercicio del poder pasándose por encima cuestiones democráticas y constitucionales. Miren El Salvador, el Bukele. Por ejemplo, está normado por la constitución de aquel país que no puede existir más allá de una reelección, sea consecutiva o no. Se pasó por encima, ya tiene una Cámara y un Senado que le dice, vea, las veces que usted quiera ser presidente, sea tranquilamente. Entonces, ¿qué está ocurriendo? Existe una preocupación de nosotros que sí creemos en la democracia, que creemos que si una organización política tiene candidatos y existe un proyecto serio de país, un proyecto serio, contigo hemos dicho, una visión estratégica de Bolívar, porque acá ¿qué elegimos? Autoridades, bomberos. Autoridades que solamente van a resolver, claro, que van a resolver problemas. ¿Qué problemas? Ah, voy a construir esta obra de infraestructura. Voy a construir esta obra de infraestructura. Nosotros tenemos ya una visión estratégica y pensamos de que algún momento esta utopía de grandes fuerzas de izquierda progresistas tienen que unirse definitivamente y plantear hacia dónde tiene que ir el 2040 la provincia de Bolívar. ¿Cómo solucionar los problemas de pobreza?
1: Ahora, Juan Manuel, en este país no se puede uno atener a ningún tipo de análisis jurídico, porque han hecho trapo con las leyes en este país en todas las instancias y ámbitos. Pero, sin embargo, estamos esperando el peor escenario. ¿Qué deben hacer las izquierdas en el Ecuador para un poco luchar contra lo que está pasando?
0: Pero lo que te dije, o sea, ser lo que la derecha es. ¿Qué es la derecha? Es pragmática, estimado Germán. La derecha es, o tiene la capacidad de utilizar los instrumentos que le permite cada una de las funciones del Estado para trabajar en su hoja de ruta. Mira lo que está pasando. Te pongo un ejemplo sencillito. Se está planteando una reforma al artículo 58 del COTAD, para quienes nos están escuchando y viendo. Es aquel artículo en el cual determina las funciones de un órgano legislativo cantonal municipal. O sea, ¿qué va a hacer un concejal? Tiene las dos funciones que tiene cualquier miembro de un órgano legislativo, sea una asamblea nacional, sea un consejo provincial, sea cantonal, incluso los consejos universitarios, que desde hace mucho tiempo vengo diciendo, necesitamos reformas estructurales a la Ley Orgánica de Educación Superior. Y voy a esto del artículo 58 para ejemplificar qué es lo que está haciendo la actual Asamblea Nacional frente a la imposibilidad que, si se da la reforma a este artículo, tú el día de mañana, perdón que te tomo a ti como ejemplo, eres concejal de San Miguel. No puedes formular un proyecto de ordenanza porque te quitaron una de las dos funciones y atribuciones que tienes como edil cantonal. Imagínate entonces qué van a hacer los concejales. Hagamos lo que se hizo con la reforma a la Ley de Educación Superior. Como alcalde, Juan Manuel Galarza se posesiona el 14 de mayo del 2027 y no tengo concejales electos por el pueblo, ni la circunscripción territorial rural, ni la circunscripción territorial urbana. ¿Quiénes van a formar parte de mi consejo municipal? Como lo es el consejo universitario en cualquier institución de educación superior del país. ¿Quiénes van a ser? Mis decanos. Electos bajo de... Entonces, ¿quiénes van a ser los miembros de mi consejo municipal? Mis directores departamentales. ¿Quién de ellos va a venir y decirme, ve alcalde?
1: Esto está mal.
0: Usted está planteando un modelo de gestión distinto para articular nuestra empresa pública municipal con las juntas administradoras de agua potable. Yo estoy en desacuerdo con que... ¿Tú crees que va a venir un director a decirme eso? Entonces, mira usted...
1: Va poniendo la propuesta.
0: Mira usted... Pasa en las universidades y es uno de los graves y complejos problemas que tiene la ley de educación superior porque hay conflictos de intereses. Tú llegas a ser rector con tu equipo de trabajo, vicerrectores, de acuerdo a la estructura, y yo pongo a mis decanos porque ya no existe cogobierno. Tú votabas y peleabas como estudiante y tu voto valía un voto y querías que tu decano, tu representante del Consejo Universitario, vaya y legisle en esos términos parlamente, en consejo universitario, en beneficio de tu carrera, de tu facultad, ¿o no es así? Entonces no ocurre. Se está limitando entonces la representación y la participación porque si ya tiene el alcalde las atribuciones privativas de una ordenanza de carácter tributario financiero, hoy le estás dando todas las atribuciones en detrimento de la representación.
1: Porque, mira, Juan Manuel, siempre la gente que nos está escuchando a través de la radio y también por redes sociales espera una entrevista, qué obra va a ser, qué va a hacer. Entonces, ¿qué están conversando? Estamos conversando la base de un modelo de gestión que podría caerse, ¿no? Entonces, y un alcalde, ahí escuchábamos al economista Pachana, que hablaba de que la provincia de Bolívar está simplemente destrozada. ¿Y esto es culpa de quién o por qué? Y no tiene que ver mucho con el modelo que se plantea y que no es viable para lo que están hoy ejecutando los gobiernos autónomos descentralizados. Entonces, hasta cierto punto, si no hubiese la discrecionalidad del gobierno a decir a este sí le damos plata, a este no le damos plata, sí ha habido mucho derroche, inversiones infructuosas, como tú decías esta palabra que te sacaron de contexto, que yo no voy a complacer. O sea, que el que haya hecho ese comentario, yo no sé, yo escuché hoy en la mañana una entrevista que tenías y que alguien sacó de contexto y dice, claro, es que...
0: Es sobrado porque no va a ser lo que la gente le dice.
1: Así es, básicamente, ¿no? Entonces, cuando la gente entiende que eso es lo que nos ha estado haciendo mal.
0: Es clientelismo puro y duro.
1: El clientelismo es, dame una carradita de arena, dame una de piedra, haz la cancha frente a mi casa, préstame la bola, haz esta carreterita donde yo voy, préstame la maquinaria. Y los recursos de los municipios se han desperdiciado con una importancia altísima. O sea, tenemos lo que tenemos por lo que está pasando en el país. Claro, con las mismas leyes, con las mismas normativas, hay gente que sí ha tomado, por ejemplo, la COETAD con otro fundamento, que es de seguir al pie de la letra con la normativa, planes a mediano y largo plazo con objetivos claros. ¿Qué es lo que no está pasando en la provincia de Bolívar? Que aquí viene el candidato, la candidata, ofrecen que te van a hacer el techo del Coliseo, que te van a hacer el mercado, que te van a hacer la vereda, la cancha. Pero ¿a dónde apuntan todas esas cosas o para qué se les va a hacer? ¿Qué es lo que nadie dice?
0: Mira, Germán, yo entiendo en ciertas ocasiones que la cuestión política lleva a ciertos candidatos o precandidatos, actores políticos, a utilizar herramientas que siempre han estado, están disponibles ahí, que nosotros jamás la hemos utilizado, que es la difamación, la calumnia, el daño a la honra de las personas, de las familias, y eso no vamos a permitir. Eso en el tema legal lo vamos a resolver, porque nunca hemos visto tanta agresividad en esta campaña electoral. o en esta pre-campaña, porque todavía, si quieren conocer qué es lo que nosotros estamos planteando para eso nuestra administración 2027-2031, lo vamos a hacer dentro del periodo que nos diga el Consejo Nacional Electoral. Porque este momento empezamos a decir qué es lo que vamos a hacer, se me graba a mí, se interpone el Consejo Nacional Electoral, dicen el Juan Manuel ya está en campaña. Está y ya.
1: Se ponen como cosa mala.
0: Como argumento no para evitar que yo sea candidato. Entonces, me parece a mí que tenemos que ponernos serios porque la gente entiende lo que nosotros decimos. No es necesario, Germán, bajar el discurso y este tipo de entrevistas de características técnicas, porque la gente nos entiende, porque sus hijos son ingenieros, sus hijos son arquitectos, son médicos, y ellos ilustran y le trasladan el conocimiento científico que ya tiene el empírico nuestros bolivarenses, y compaginan estos dos conocimientos, y saben lo que nosotros decimos. El Estado es como una familia que busca dos vías, desconcentrar y descentralizar. La descentralización es justamente a los territorios, a las provincias, a los cantones, a las parroquias de esa organización política, darle competencias exclusivas para que cada uno de estos niveles de gobierno haga su tarea. Entonces, si a mí me dicen, como alcalde de cualquiera de los 222 cantones, ya no son 221, ya es Borbón un cantón más, me dicen, vea alcalde, usted tiene que hacer agua potable, tiene que hacer alcantarillado, tiene que hacer vialidad urbana, tiene que encargarse de la planificación vial y el tránsito y el transporte terrestre en su circunscripción territorial cantonal. Y tiene que impulsar el equipamiento y la infraestructura para mejorar la calidad de los servicios públicos de su cantón. ¿Por qué te dedicas a hacer cosas que en esa lamentable circunstancia que ha vivido la provincia de Bolívar, los cantones y las parroquias, de vivir en un estado bicéfalo, que todos los recursos se van a Quito y Guayaquil, el poco recurso que te trasladan por ley, no le utilizas en lo que realmente tienes que utilizar? Bolívar y Guaranda somos la tierra de los elefantes blancos. ¿Y qué es un elefante blanco? Es una obra que no resuelve el problema, ese famoso bombero que utilizó recursos que son escasos y que, por supuesto, el día de mañana, si no tienes un modelo de gestión, va a ser lo que vemos en nuestra provincia. Por ahí canchas, por ahí cubiertas, por ahí guitarras, por ahí huecos, agua potable, alcantarillado. Revisen los indicadores. Y tú hablabas de ofertas de campaña, ¿qué es lo que va a hacer? Estamos estructurando el plan. Y te pongo este tema de los concejales porque tengo que articular mi plan a la nueva normativa que va a entrar en vigencia una vez que mis concejales se posesionen. No puede ser irresponsable, pues, como alcalde de Guaranda, claro, que yo plantee un plan estratégico, o sea, un plan para 4 años,
1: todo lo que yo disponga,
0: a sabiendas que mis concejales no van a poder formular proyectos de ordenanza que hoy lo están planteando en sus proyectos. Entonces, ve, nosotros, estimado Germán, conocemos a los bolivarenses, conocemos, por supuesto, a esa calidad de candidatos que en un momento determinado buscan utilizar los memes, utilizar los videos de las cuestiones que nosotros decimos, pero sin embargo entendemos la circunstancia en la cual quieren provocar, por supuesto, que la gente piense que nuestra participación política va por otro lado, y nosotros lo que decimos es claramente que vamos a ser candidatos por el movimiento Pachacuti, porque eso también se ha dicho. Un agradecimiento a los amigos, a las amigas que se han preocupado por mi estado de salud, a ti también, Germán, por los mensajes, el agradecimiento al Instituto Ecuatoriano de Seguridad Social, la calidad humana de sus médicos, de sus enfermeras, del personal de servicios, mientras estuve ahí, realmente permitieron que yo me encuentre totalmente recuperado. Pero yo me debo al mandato de una organización política, que no es cualquier organización política, no son estos partidos cartel, estos movimientos de emprendimiento que hoy quiero ser candidato. Y es tu pregunta, ¿qué pasa si el Pachacuti realmente no va a poder participar en este proceso electoral? Si fuese otro tipo de político, golpearía las puertas, diría, hermano, permíteme ser parte de tu organización política. Encantado, Juan Manuel, Hay un sinnúmero.
1: De hecho, propuestas no ha faltado.
0: Hermano, hay un sinnúmero de organizaciones políticas que funcionan así, o nos mentimos. Así es. Por eso decimos un profundo análisis, reforma al Código de la Democracia, para que el sistema de partidos políticos ecuatoriano sea ideológicamente estructurado y sea articulado, por supuesto, a este tipo de estructuras que, por ejemplo, tiene el movimiento Pachacuti.
1: Oye, permíteme, te voy cortando, vamos al corte comercial que tenemos auspiciantes y venimos a la segunda parte de esta entrevista con Manuel Alaza, precandidato alcalde del Cantón Guaranda. Regresamos.
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5: Muy bien, bastante entretenido. Saludos al doctor Marcelo Albán, que está pidiendo que te candidatice al alcalde de San Miguel, Juan Manuel. Que aquí se necesita buenos candidatos, dice.
6: Un Dios le pague al doctor Marcelo Albán, un fuerte abrazo. Mira, en realidad esta cuestión política me parece que es importante analizarla desde la representación y la participación. No. He escuchado con todo respeto, por supuesto, a muchos actores políticos durante nuestra corta o larga trayectoria, estimado Germán. Hemos visto
5: de políticos toda la vida.
6: Buenos políticos que han llegado a nuestras casas, al Parque de San Miguel, al Parque Central de Guaranda. Hemos escuchado sus discursos, aprendemos de ellos, aprendemos de sus errores o tratamos de hacerlo también. Pero sin duda algo que tiene que entender el político, que esto es un arte del servicio, de que realmente hoy hay muchas herramientas que nos permiten manejar y administrar la cosa pública, ¿no? Y bajo estas características, dejar de lado lo que decíamos antes del corte, que el clientelismo nos ha hecho tanto daño, no solamente a la provincia de Bolívar, sino a muchas otras provincias en las cuales lamentablemente ya quisiéramos tener el presupuesto que se traslada por parte del erario estatal hacia Guayaquil, hacia Quito. Mira, hoy se está construyendo un quinto puente para Guayaquil, probablemente ya se van a pagar los estudios para la construcción de la ampliación del metro de Quito, y nosotros tenemos que trabajar con esos recursos que son trasladados en un modelo que también tiene que repensarse, porque nosotros creíamos que desde la Constitución del 2008 y el Alcotad, este modelo en el cual el peso específico mayoritario para el traslado de los recursos eran las necesidades básicas insatisfechas. Y mira la provincia de Bolívar, nos quejamos en cada elección cuán pobres somos, la tasa de cobertura de agua potable, de alcantarillado, y sin embargo no trabajamos, al menos durante esos 4 años que nos da la posibilidad
5: en eso,
6: el pueblo, de que hagamos esa tarea, no la hacemos, ¿no? Entonces, bajo estas características, mira, también hay una particularidad del político bolivarense, que somos muy egoístas, muy celosos, y tenemos el pecho demasiado inflado bajo ciertas cuestiones. Y cuando le preguntas, mira, tú si fueses candidato nuevamente a la concejalía, digo, no puedo porque ya he sido por 2 ocasiones y no puedo. Y si te postularían a un GAD parroquial, encantado, mira, si el día de mañana me voy a vivir en San Simón, en Santa Fe, con mucho gusto, después de haber sido concejal o vicealcalde, puedo ir a trabajar en el GAD parroquial.
5: Sí, que ahí soy útil.
6: Obvio. Gracias. En cambio, vemos a política. No, ya fui prefecto.
5: Ya no quiero hablar con vos, ¿no?
6: ¿Cómo me voy a bajar de capitán?
5: Cuando les llamas, le dan el teléfono.
6: A ser soldado. Yo pongo el pecho a las balas siempre que soy acá un general, y yo soy el que toma.
5: A ver, Juan Manuel, vas a responderme ya no como profesor muy largo, ya, sino concreto, que se nos va acabando el tiempo y no avanzamos a abordar algunos temas que son
6: importantes. Dele, Germán.
5: Mira, ¿Qué pasa en el país y cuál crees tú que es el factor que con la misma ley, con las mismas condiciones, cantones pequeños que han progresado, te hablo los de la provincia de Imbabura, y con las mismas leyes, con las mismas reglas del juego, hay cantones, lamentablemente, como los de Bolívar y de otras provincias, que no logran dar con un real desarrollo en sus territorios?
6: Bueno, hay varios factores, estimado Germán. Mira, uno de ellos, por ejemplo, es la imposibilidad de diferenciar la cuestión técnica de la política. Ponemos un ejemplo clarísimo, ¿no? Tienes planes de desarrollo, yo conozco planes de desarrollo provinciales, planes de ordenamiento territorial, que son instrumentos para la gente que nos escucha y nos ve, no solamente obligatorios, sino que son la herramienta para poder dar un paso desde la prefectura, poder dar un paso desde la alcaldía durante el tiempo en el cual el pueblo me eligió. Planes de desarrollo, estimado Germán, que sirven solamente para cumplir con la ley, pero que no se los utiliza, están ahí adornados en una biblioteca de la institución provincial o la institución municipal, y no se toman las decisiones articuladas, políticas, a lo técnico. ¿Qué te dicen los asesores políticos? Las obras de infraestructura bajo tierra no te dan votos, ¿o no?
5: Así es.
6: Entonces el imaginario...
5: No, hay que hacer obras por encima para que...
6: Mira, ¿cómo vas a hacer un plan maestro de agua potable para San Miguel de Bolívar? ¿Cómo vas a hacer el plan maestro de agua potable, la segunda etapa, para Guaranda? ¿Cómo vas a construir integralmente un proyecto de alcantarillado para Guanujo, parroquia urbana de Guaranda, que no tiene un proyecto de alcantarillado? Entonces, ¿cómo vas a construir eso? Primero, los recursos que se necesitan te van a complicar el escenario del financiamiento, porque te vas a quedar sin la posibilidad de recursos para ser financiados por el Banco del Estado. Dos, el tiempo que que toma construir este tipo de obras de infraestructura. Tres, la afectación a la gente. ¿A quién le gusta esperar un año y medio hasta que terminen este todo obras de infraestructura? Uh-huh. Entonces, mira usted, mira tú, Germán, ¿cómo es la cultura del político ecuatoriano y sobre todo en nuestra tierra, que toman decisiones políticas que son mucho más fáciles para el imaginario? Claro, para el imaginario. Y me decía en una entrevista, ahí le están escribiendo, y lo relataba y lo leía Manuelito Yanchali King, quien era el que me estaba entrevistando, hay alguien que está feliz con las cubiertas porque deja su carrito ahí, ya no le da solo el carro. Entonces digo, vea, ¿qué puedo hacer con ese compañero de la comunidad X que está feliz porque le han construido una cubierta, que probablemente guarda su carro todos los días, que juegan boli, no sé, el sábado, el domingo, pero que en realidad no soluciona el problema que usted tiene? ¿Y cuál es el problema? Que en su comunidad no le han construido un eje vial que le permita a usted sacar sus productos para que puedan ser comercializados en una obra de infraestructura que fue pensada para que sea un modelo distinto de desarrollo económico, como fue el mercado mayorista. No solamente era un sitio, llamémoslo literalmente, de infraestructura para que se comercialicen los productos, era un eje estratégico para que pueda ser un centro de intercambio comercial entre los productos, el privilegio que tiene Bolívar en su posición geográfica de costa y sierra permitiría hacer eso, un hub de intercambio de los productos que se generan, que se producen, que se cosechan acá en Bolívar, frente a lo que los podrías trasladar de la costa. Entonces, mira usted, mira Germán, hay muchas herramientas que están construidas metodológicamente, que sirven, que no son utilizadas por la calidad de los políticos que llevan a estas instituciones a asumirlas. Dos, y es un grave problema no solamente en Guaranda, no solamente en la provincia de Bolívar, es desde la Argentina a México, la gestión del talento humano. Tú llegas a la administración municipal, llegas a la administración provincial, ¿y qué haces? En México es peor todavía. En la organización política, un estado federal, eliges a tu gobernador, eliges a la autoridad de cada una de las circunscripciones territoriales y llega durante los 4 años, se va esa autoridad con toda la gente de experiencia, de conocimiento, y regresa el otro. Cuando ya terminan de aprender en los 4 o 5 años, dependiendo,
5: afuera y vuelven
6: de... se va aprendiendo y sí, todo ese talento humano se desperdicia y pasa en la institución municipal.
5: ¿Qué va a pasar con la gente del municipio en tu administración en el caso que se
6: da? No, por supuesto, hay un modelo de gestión de talento humano que nosotros lo construimos en el 2013, 2012, hay un orgánico estructural por procesos, están determinadas las unidades, están determinadas las funciones, hay que respetarlas en función de tus capacidades, en función de tu conocimiento, en función de tu experiencia. Un secretario de consejo no necesita que sea de mi partido político, no necesita que haya puesto una bandera del movimiento Pachacuti. Un secretario de consejo en Europa o en cualquier país que su democracia funciona y sus instituciones dan respuesta eficientemente a la población, es un secretario de consejo municipal que está 30 años en funciones. Así es. Que tú le dices, por favor, quiero la ordenanza del centro de atención de fauna urbana de Guaranda, te dice, claro, está en la Gaceta Municipal, expedida y publicada en el año 2013, y esto es lo que dice. Pero en cambio aquí tenemos una gestión del talento humano.
5: Respeto al talento humano.
6: Perseguimos políticamente a los que no son afines a nosotros. Entonces yo el día de mañana inauguro una obra y le mando al director de talento humano, obligatorio a todo el personal administrativo y servicios de mi institución municipal. Por eso vos ves desfiles impresionantes en las inauguraciones. Claro. Por eso ves a los comuneros que son obligados, porque si no el día de mañana van a ser multados porque alguien de su familia no ha asistido a este tipo de eventos. ¿A quién mientes?
5: A ellos mismos, pues.
6: Entonces, hermano, la gestión del talento humano es uno de los obstáculos, entre otros, tú me estás preguntando,
5: sí, sí.
6: ¿Qué es lo que ocurre en la administración pública?
5: ¿Qué vas a hacer ya cuando esto lo abordaremos cuando ya sea
6: esté de candidato?
5: Pertinente.
6: Y te traigo el plan y te digo, estos son los ejes.
5: Pero aquí, yo cuando te entrevisté la vez pasada, tú hiciste una aseveración que para mí es bien tomada, bien hecha. Porque esa política del clientelismo ha sido siempre nociva, dañina y ha impedido el crecimiento. Pero, y yo he visto memes. Entonces, creo que al finalizar la entrevista, Juan Manuel, hay que aclarar esto porque yo considero que es por demás de perverso que la gente que está con acceso a medios, que está con acceso a un Facebook, a un Twitter, a un TikTok, descontextualice las cosas para mentir y beneficiarse de esa mentira y lograr que el que está pensando bien, que el que está queriendo hacer bien las cosas le hagan daño, porque no piensa como otro, que tiene que regalar todo a todo mundo, como tú decías, esto que, y me reí así, es porque aquí en San Miguel también sucede, ¿no? Que la alcaldía, que la prefectura hizo cancha, digamos, techos en ciertos lugares donde se han vuelto en muy buenos garajes de las personas que viven en el resto, que tampoco vamos a criticar a quien está guardando, sino al que hizo una obra que no tiene la trascendencia necesaria. Así que, Juan Manuel, aclaremos esto de esta entrevista que yo te hice hace, qué sé, dos, tres meses, en la que tú dijiste, yo no voy a hacer lo que la gente me diga.
6: No, mira, yo estoy llamando a los candidatos, a la alcaldía de Guaranda, precandidatos, perdón, vamos a esperar sus inscripciones también, a la cordura, ¿no es cierto? Acá nos conocemos todos, al respeto, porque en definitiva lo que está acá en juego es el futuro de Guaranda, de sus comunidades, de los barrios. Se ha utilizado una estrategia, una retórica en la cual se quiere dividir al sector rural con el sector urbano, se quiere dividir a los mestizos con los indígenas, y tú conoces la trayectoria de Gabriel Galarza. Uno de sus sueños tuvo cuando construyó la Universidad Estatal de Bolívar, creó la Escuela de Cultura Andina, de Educación y Cultura Andina, en donde se formaron, se educaron líderes de la organización indígena que luego fundaron el movimiento Pachacútic, para poder tener justamente esta posibilidad del ejercicio de la participación en la representación, llevar adelante los proyectos sociales, comunitarios que eran postergados, porque es una cosa tener su propio representante a decirte, Germán, no seas malito, dame llevando este proyecto de ley, tú que eres asambleísta para que propongas en la asamblea, o tú que eres concejal, dame llevando, por favor, este pedido al alcalde para que pueda solucionar. No, tenemos esta herramienta en nuestras manos para que podemos hacerlo. Entonces se está manejando, tú dijiste, en las redes sociales y varios medios de comunicación, lamentablemente, una estrategia de ataque a ciertos candidatos que están realmente orientados con la debilidad que están viendo de sus candidaturas. Nos están viendo de que el 29 de noviembre vamos a tener un triunfo electoral en Guaranda, vamos a tener un triunfo electoral en la provincia de Bolívar, y es ahí que se están utilizando estas estrategias con la intervención, tú lo dijiste, los medios de comunicación y la tecnología, para tratar de mentir a la gente. Han dicho, el Juan Manuel es tan sobrado que dice que no va a hacer nada de lo que diga la gente. Nosotros tenemos un proyecto y te voy a traer ya cuando esté el plan
5: y la gente debería definitivo votar por ese proyecto,
6: por un proyecto, no por Juan Manuel Galarza, porque nosotros, claro, tenemos la experiencia, tenemos el conocimiento,
5: la capacidad
6: para hacerlo, y tenemos la certeza y los pantalones, porque hay que tomar pantalones políticos para hacer lo que realmente se tiene que hacer, y no, lamentablemente, este tipo de acciones de características clientelares. Entonces se ha mentido, el Juan Manuel no va a ser candidato, está enfermito, ya no va a ser.
5: Ay, yo hasta yo me creí, que claro. Por eso te llamo y digo, ¿por qué te
6: has estaba realmente enfermo, y estamos sumamente bien, gracias al cuidado de los médicos. He dado el agradecimiento, por supuesto, a quienes estuvieron preocupados. Se nos ha calumniado, se nos ha difamado, se ha dañado el honor de la familia. Eso se lo va a resolver en el tema legal, porque hay que poner un pare. Hay que poner un pare. Tú jamás en estos micrófonos, en cualquier otro que yo he estado en un escenario, he tocado nombre alguno de ninguna persona. Lo que nosotros hacemos es un análisis de cómo lamentablemente han sido inútiles en el accionar político. Así. Ni siquiera para bomberos han servido, es decir, para resolver los problemas que tiene urgentemente la gente. Entonces lo que nosotros decimos es, hoy en este proceso electoral tan distinto a otros, con la intervención del Consejo Nacional Electoral, que está impidiendo la participación de ciertos actores, de ciertos movimientos políticos, que está acortando el tiempo para una campaña electoral. La campaña electoral empieza el 14 de noviembre y termina el 27, estimado Germán. Mientras que hay otras autoridades que están en funciones, que van a la reelección, están en campaña. ¿Quién va a regular y normar esto, estimado Germán? Decir esto está mal. compitamos en igualdad de condiciones. Recién se acabó el Mundial. ¿Qué te parece a ti la FIFA? Que te diga, a ver, Argentina, Brasil, Alemania, no participen para ver si este país queda campeón. ¿Qué te parece a ti que Yamal, a Mbappé le prohíban ser candidato porque quieren que otro sea el que gana la bota de oro? Perdón la analogía, pero estamos en un momento postfutbolístico y estamos analizando el tema de la circunstancia de nuestro país, y bajo estas características estamos pidiendo al resto de candidatos. Tenemos una precandidata mujer también a la alcaldía, mis respetos a Carmita Hidalgo, la abogada. Ojalá exista un debate. Sabemos que por norma no es obligatorio que por el número de población de votantes se lo haga en Guaranda, pero ojalá la Universidad Estatal de Bolívar, ojalá los medios de comunicación como este, que defienden la democracia, que no permiten que se insulten. Tú sí vendría alguien aquí a insultarme a mí o a cualquier otro ciudadano que aspira a una candidatura. Tú no vas a permitir que le calumnien, le difamen. No.
5: Y
6: utilicen.
5: Hay difusores que dan pie a eso, ¿no? Que provocan eso.
6: Y se decían que son amigos.
5: Así es.
6: O sea, la amistad significa una relación interpersonal, estimado Germán, como la que tengo contigo, que independientemente, si fueses de derecha, igualmente te respetaría y te consideraría por la calidad de persona que eres.
5: Muy dura.
6: Pero no se expongan a una circunstancia, hermano, de un proceso electoral para permitir que en los micrófonos, en las pantallas en las cuales ellos gestionan la información, ataquen a otros candidatos, sí, a otros ciudadanos con las características que se está atacando, con una violencia inusitada.
5: Va a haber pocos candidatos y yo creo que debe ser, nosotros hemos propuesto aquí en San Miguel de que la campaña sea una campaña de propuestas, que sea una campaña de respeto y que quienes quieren enlodar y ensuciar, porque aquí ya pasó, ¿no? Había gente joven que quería ser candidato en San Miguel y terminaron tirándoles por al suelo a él, a su familia y dañando a todo a la otra, casi que dice, no, yo no valgo para esto. Pero ya cuando estamos en el ejercicio de una campaña, yo creo que esto también es fundamental para elegir el respeto a la honra y la honestidad intelectual, ¿ah? Porque vos no puedes, lamentablemente en nuestro país y en muchos lugares del mundo, la mentira es una constante que la gente tolera sin enrojecerse, sin tener ningún problema de que este miente más, este miente menos, este miente elegante, este no miente elegante. Y si nuestras autoridades nos dan el ejemplo de mentir, de insultar, de vejar, ¿qué esperamos para una población? Vamos a poner tus palabras finales.
6: Muchas gracias, estimado Germán, por tus palabras. En realidad ese es el llamado a un proceso electoral de propuestas, tú lo has dicho, ojalá de debate, pero es un debate en el cual los candidatos tenemos que exponer y contar a los guarandeños qué es lo que soñamos para nuestra ciudad, para los barrios, para nuestras comunidades, para nuestras parroquias. Puede existir en ese escenario la posibilidad de que si tú, pongo el ejemplo, serías candidato a la alcaldía de Guaranda y tienes una idea que yo la veo valiosa, la incorporo en mi plan, pues, ajá, sin ningún problema, estimado Germán. Entonces, la calidad de los políticos, del debate y las propuestas, también muestra la calidad que en nuestra población se está evidenciando cada vez más. Y ahí concuerdo contigo. No se puede normalizar el insulto en ningún medio de comunicación que fuese, sean redes sociales, cualquiera de ellas, e insultar y discriminar y calumniar a cualquier persona como que fuese normal. Entonces, el ejemplo que tú estás poniendo, totalmente de acuerdo. Agradezco la gentileza que has tenido, estimado Germán, de esta invitación. Espero que te mejores de tu estado de salud. Mira, yo jamás en mi vida, ahora que me preguntaba, me decía, pero Juanito, usted nunca ha sido enfermo. Yo jamás enfermo. Una aspirina. Basquetbolista, futbolista, estoy aprendiendo boli, ahora me toca darles la chulla. Me pongo, hermano, linimento para las patadas, linimento porque ya te duelen los músculos, pero jamás enfermo. Entonces, hoy en esta circunstancia valoramos y vemos que en realidad la salud es súper importante. Entonces, estimado Germán, que te mejores de tu estado de salud. un fuerte abrazo a la colectividad guarandeña, bolivarense, y ojalá me autoinvito. La última vez que estuve aquí 3 meses, yo decía, ¿cuándo me invita este Germán para poder explicar a los guarandeños de esa parte de mi intervención en la cual yo explicaba y decía que el gobierno abierto es una de nuestras propuestas, y el gobierno abierto significa no como una autoridad que llegó y sacó las puertas literalmente y dijo, vea, es un gobierno de puertas abiertas. No, no.
5: Y se pudrió.
6: Y claro, o sea, sacar las puertas no significa que es un gobierno abierto. Un gobierno abierto significa que todas y todos podemos participar en la toma de decisiones. Hay metodologías para hacerlo, para que transparentemos los procesos. O sea, ¿qué estamos haciendo con los recursos de los guarandeños? ¿Qué estamos haciendo con los recursos de los bolivarenses? Para que tú puedas saber, en realidad, cómo administrativamente nosotros podemos cambiar esa realidad de comunidades tan alejadas que tiene la provincia de Bolívar y específicamente Guaranda, que para un trámite de que no adeudas al municipio tienen que viajar 8 o 10 horas, ir a la tesorería a golpear y decir, por favor, denme un papelito.
5: No ha venido el tesorero, venga.
6: No ha venido el tesorero y que tenga que regresar. Ah, eso es gobierno abierto.
7: Eso es infame.
6: Eso es permitir que la municipalidad tenga una cercanía a la gente, que se desconcentre en los servicios que presta y que, por supuesto, también sean parte de la toma de decisiones no clientelares. Un modelo en el cual ya tenemos diagnóstico, tenemos planes de desarrollo construidos, el de Medardo Chimbolema, que fue construido nosotros con un equipo de trabajo, no contratamos ninguna consultora desde Quito, 4 técnicos en 4 paredes, haciéndonos el plan que se piensa para Guaranda, si no lo construimos nosotros. Participativamente priorizamos las obras que tenían que construirse y claro, el tiempo no te avanza y quedó el modelo de gestión pendiente. Recuperamos ese plan, lo actualizamos, incorporamos el eje de seguridad ciudadana, nadie ha hablado, tenemos un plan integral de seguridad, tenemos el tema de gestión de riesgos, hay un grave problema en el mundo y de gestión de riesgos, sí, sí. Tenemos una unidad con un gran profesional como el ingeniero Medina, que hay que fortalecerlo, y otras ideas y otros sueños que tenemos, estimado Germán, que en el transcurso de estos días, de estas semanas, ya cuando formalmente podamos hacerlo y se nos dé el ok, estaremos en este medio de comunicación, con la amistad que me honra el ser tu amigo, estimado Germán, poder venir y contar al pueblo guarandeño qué es lo que nosotros queremos para los próximos 4 años.
5: Muy bien.
6: Muchas gracias, buenas noches.
5: Un gusto tenerte como siempre, estoy afectado desde el día de ayer, una gripe que me trae.
6: Que no me contagie nomás.
5: No, por eso digo, me venías a dar la mano, digo, no, quédate, tenemos lejitos porque estoy con gripe. Así que bueno, hemos hecho un importante esfuerzo para traer a Juan Manuel y así en el transcurso de la próxima semana estaremos invitando a todos los que vengan y quieran darle la cara a San Miguel, a Guaranda, a Chimbo, a la provincia y que nos cuenten cuál es su visión sobre lo que está pasando hoy en el país. Muchas gracias a Vinicio Peñafiel, a Giovanni Verde Soto, les agradecemos a ustedes por su sintonía, que tengan una feliz noche.
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2: 8:20 p.m.
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1: Amables oyentes de la sintonía, una vez más quiero tocar la puerta de vuestro hogar y a la vez dar gracias a Dios nuestro Señor Padre Eterno, porque nos permite un día más de vida, un poder compartir con ustedes a través de este su programa denominado una vez más Conferencias del Alma. Quiero agradecer a todas las personas que están en sintonía en este momento de este su programa, que en este momento estamos tocando a la puerta de vuestro hogar, de vuestro corazón, de aquel corazón que se encuentra triste, de aquel corazón que ha sido víctima de engaño, de traición, de aquel corazón que quizás se ha endurecido de saber que fue víctima de tanto sufrimiento, de tanta amargura, de tanta tristeza. Que la vida en verdad le ha golpeado, es cierto. Que la vida quizás nos ha hecho sangrar nuestro corazón, nuestro rostro, ha llenado de lágrimas y sufrimientos. Pero este sí, mi querido hermano. Pero también que Dios nos da la oportunidad de seguir en adelante y de pelear. Que en esta vida hay que ser buenos guerreros para ganar grandes batallas. En esta vida hay que saber triunfar y recordar que Dios siempre nos dejó un legado a cada uno. En la Biblia está escrito, 3 monedas nos ha dejado, no para que las guardemos, no para que las conservemos, sino para que las aumentemos, por ponerle un ejemplo. Recordemos esto, si hoy estamos aquí con vida y estamos sanos y estamos bien, debemos de seguir empezando. Ser como el agricultor, abre la tierra, siembra su granito de maíz. Aquí al menos en la provincia Bolívar hablamos mucho de sembrar y cosechar. Pero qué maravilloso es saber que usted, hermano, que usted joven, que usted señorita, que usted en estos momentos está quizás sentado en este momento escuchándome. Quizás unos me dirán, es bonito escucharle. Otros me dirán, apaga ese radio. O simplemente hoy, como es a través también de internet, apague ese teléfono. Porque quizás a unos les gusta y a otros no. A todos no les puedo caer bien. Pero lo que sí le puedo decir y garantizar, mi querido hermano, que quien te hable en estos momentos, una servidora, y como lo he dicho en anteriores programas, no tengo 1 ni 2 años. Tengo muchos años aquí trabajando en la provincia de Bolívar. Y no le puedo decir que soy la única ni la mejor, ni que soy la maestra. Usted es el que tiene que decir. Si bien es cierto, no todo es perfecto en la vida. Por eso muchas personas quizás, unas me dirán, si sabe hacer bien las cosas. Otras me dirán, a lo mejor no sabe. Pues siempre haga lo que su corazón le dicte. Si usted quiere visitarme, aquí estoy para servirle. Permítame brindarle mis conocimientos como médico ancestral, como profesional que soy en lo que es la medicina alternativa a la medicina ancestral, como sanador, como terapeuta, y gracias a Dios, en la Universidad de la Vida no solamente he aprendido siempre a luchar, a siempre ganar grandes batallas, a siempre seguir en adelante, porque a grandes males hay que encontrarle grandes soluciones. Usted, hermano, que nunca cree ni siquiera en la sal que lleva puesto la comida, mucho menos va a creer que existe la maldad más que la propia caridad. Estamos en un maravilloso mundo en donde sí nos vemos los rostros, pero jamás nos vemos los corazones. En donde muchas personas, el mismo amigo, el mismo vecino, y no digamos así, si la misma pareja en muchas ocasiones quiere vernos en el fracaso. En donde que nos ven, que si llegamos a tener quizás con tanto sacrificio, en muchas ocasiones hemos llegado a tener más que sea una buena paradita de ropa, hasta de eso nos envidian. La envidia existe, la envidia es, como le diría, si fuera una tinta, ¿cuántos viviéramos manchados? Pero la envidia incluso en muchos rostros se refleja. Van y le dicen, ¿cómo estás, compadrito? ¿Cómo estás, hermanita? ¿Cómo estás, tita? ¿Cómo estás? ¿Cómo has pasado? ¿Cómo estás? ¿Cómo has pasado? Pero usted le regresa a ver en su cara y lo único que dicen, a esta, ojalá le vaya mal. Pero usted siempre, a esas personas que quieren que usted esté en el fracaso, usted siempre, dígale que Dios les bendiga y les vaya bien. ¿Y sabe por qué? Porque en este mundo, lo que siembran en muchas ocasiones lo cosechan, y ni siquiera lo cosechan ellos, sino a

dolor de la envidia, porque quizás ha sido víctima de engaño, de traición, porque usted quizás su negocio comenzó a subir como una palmerita, bendito Dios, pero de pronto esa palmerita no se cayó, pero el coco, el fruto que estaba bonito, cae al suelo. Así es nuestra vida, vamos subiendo y de pronto, ¡blum!, al suelo. Pero levántese, es que hay vida, hay algo muy importante, hay vida. Y recuerde, aunque tus rodillas sangren, sécalas y diga: Señor, aquí estoy, con mucha más fe y más confianza, levántate. Pero es que ya no, ya los años me vinieron encima, ya no puedo, ya no voy a hacer nada. Hay vida, mi querido hermano, no le pongas una traba a tu vida. Recuerda, a grandes males, recuerda estas palabras, a grandes males, grandes soluciones. Hermano, aquí estoy, atendiendo personalmente. Nuestro querido hermano también está acompañándonos aquí, y nuestro querido secretario, nuestra secretaria también, muy gustosos de que cuando usted llegue, estamos para servirle, ¿sí? Porque yo no tengo representantes en otras ciudades, como han dicho, que Yajaira tiene un primo, un hermano, un familiar, que está acá en Quinsaloma, está en Moraspungo, está en El Corazón. 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Por favor, diríjase. Parque Central de San Miguel de Bolívar, ¿sí? Alce a ver, ahí hay un rótulo grande que dice Casa Naturista Rincón Andino. Incluso hay personas que se toman mi nombre. No, no está atendiendo. No está aquí. Usted pregunta abajo y no está. Hay gente que dice, no, no conozco. Muchas personas me conocen. Tengo muchos años. Desde ahí hay egoísmo, hay envidia. Por eso le digo, la enfermedad más grande es la envidia, el egoísmo, más que la propia caridad. Pero dele a grandes males, dele grandes soluciones, no importa. Usted suba, por favor, siempre está abierta la puertita, suba al tercer piso alto, suba, por favor, timbre con gusto para atenderle. Estamos de 8 de la mañana a 6 de la tarde. Por favor, estamos de lunes a sábado. Personalmente estoy atendiendo. Usted que tiene problemas, dificultades, atrasos, mala suerte, que quizás usted dice, es que estoy lejos, es que yo no sé cómo irme de acá de Quinsaloma, de Moraspún. Gente que me visita del extranjero, hágame el favor. Y no con esto quiero alardar que soy la única, la mejor, la maestra. Vemos muchas personas que a lo mejor saben tratar y curar estas enfermedades. Pero como médico ancestral que le estoy hablando, como profesional que soy, y algo muy importante, mi querido hermano, algo muy importante le voy a decir, todos mis trabajos no son solamente garantizados, son realizados con mucho amor, con mucho conocimiento, con saber cómo brindarle esa mano amiga, cómo orientarle a usted que llega quizás ya deprimido, agotado, sin saber qué hacer, ni qué camino tomar, ni a dónde acudir. No sabe ni qué hacer con su vida, ha perdido, ha fracasado, se encuentra enfermo, está postrado prácticamente. 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Aquí tengo un mensaje, muchas gracias también en la parte de acá de Nueva York, parte de Francia, parte de Italia, de Argentina, de España, muchísimas gracias a través de internet, ¿sí? Del mundo mágico, hoy llegamos a diferentes países, ciudades, cantones, provincias, bendito Dios. Hoy ya estoy acá retornando nuevamente y personalmente atendiendo, garantizando cada una de las curaciones, sanaciones, liberaciones y florecimiento. Por lo cual quiero que usted venga, nos visite con toda confianza. No se quede ahí, por favor, no se ahogue en ese vaso de agua. Recuerde, hay vida, hay esperanza. Tengo aquí un mensaje, me dice, muchas gracias desde la parte de Quinsaloma. Muchísimas gracias, dice también un saludo de Chandía, tengo saludos de Caluma, de Ventanas, muchas gracias, muy amables. Voy a dar lectura a este mensaje de la parte de Quinsaloma. Recuerde,
mi querido hermano. Envíe los nombres completos, fechas de nacimiento y su foto.

0: su fotografía. Dice de nuestra querida hermana Carlita: yo la felicito por su programa y le pido que me oriente y me diga qué es lo que pasa con la salud de mi querido padre. Muchísimas gracias, mi querida hermana Carlita. Gracias por sus deseos y gracias por todas las bendiciones que siempre usted me está dando. Muchísimas gracias. Sobre su querido padre, mi querido hermano Antonio, mucho cuidado. Hace mucho tiempo atrás él ya tuvo problemas y dificultades, pero los otros hijos no creen. A veces es duro luchar contra el mar, digo yo, cuando somos simplemente una gotita de agua. Pero sabe que la fe mueve montañas. Tráigale a su padre. Y traiga, y si desean venir con sus hermanos, que vengan. Consígame 3 velas de color blanco, consígame 1 cuy de color blanco, consígame 7 rosas amarillas, y consígame también lo que es chilca blanca, y tráigame para yo indicarle qué es lo que hicieron. Y saben muy bien que cuando él tuvo problemas y dificultades con aquella persona de nombre Andrés, nada más le puedo decir, ¿sí? Al término del programa, con gusto, llámeme. Esto es un fuerte maleficio, por eso él se está paralizando y está perdiendo la vista. Hay que curar urgentemente, hay cura, hay que hacer rápido las cosas, mi querida hermana Carlita. Así le doy contestación a este mensaje. Sus padres de vida no hagan operar porque eso no necesita él. Por favor, hagan las cosas bien. Dios me los bendiga. Acá tengo otro mensaje, muchas gracias, dice, en la parte de Caluma, muchísimas gracias. ¿Cómo está Yajaira? Quiero pedirle que solamente me conteste, por favor, y me diga si debo hacer o no esta negociación. A ver, mi querido hermano Arturo, como así me lo ha puesto como seudónimo, según lo que aquí alcanzo a ver, vamos a hacer mal la negociación, ya que esta persona no tiene ese dinero, es falso todo lo que están haciendo, va a ser perjudicado. Por favor, no lo haga, más bien trate usted de evitar. Aquí no hay ningún daño, ningún maleficio ni nada de estas cosas, sino simplemente usted se está dejando llevar por aquella persona que usted piensa que en verdad esta persona le ama. Eso es falso. Esta persona tiene amoríos con la persona que usted quiere hacer el negocio, ¿sí? Para que me entienda un poquito claro, despiértese. Aquí a usted le van a perjudicar. Y usted, a veces, pues yo siempre digo, vean bien, no vean solamente lo físico, vean el corazón, los sentimientos, y no se equivoquen, ¿sí? Haga bien las cosas. Así le he dado contestación a este mensaje. 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Que Dios nuestro Señor me los colme de muchas bendiciones. Gracias, les dice Yajaira, y un fuerte abrazo, querida familia.
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2: Radio Espacio te informa la hora. Son las 21:09 de la noche.

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0: Informa la hora. Son las 22 horas, 10 de la noche.
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1: ¡Estas serán horas de llegar! ¡Ya me tienes cansada!
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0: Vecino, vecino, se ha muerto mi marido, vecino.
1: ¿Y vecina qué quiere que yo se lo entierre?
0: Respete, vecino, respete. Por lo menos deje que me pase luto.
1: ¿Y cuánto tiempo necesita, vecinita?
0: Si usted me ayuda, 5 minutos.

0: 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Informa la hora. Son las 4 de la mañana.
1: 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Tomen otro rumbo, no afecten nuestro cuerpo con enfermedades extrañas, maléficas, con mala suerte, con pesimismo, con desgracias, con accidentes. 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Ella es Yahaira, junto a los hermanos de la fe. 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
2: Esperando que mi Dios nuestro Señor siempre me los colme de muchas bendiciones. Gratitud a ustedes inmensa, a todas aquellas personas que nos sintonizan siempre, tanto madrugada y noche, a través de este programa denominado Conferencias del Alma. Quiero agradecer y hacer llegar un saludo muy cordial a todas las personas que de una u otra manera, que el Señor me los bendiga siempre, me han hecho llegar aquellos obsequios, aquellos regalos que para mí es algo muy importante. Eso me da vida y siempre me llena, y no tal vez por interés, sino simplemente saber que lo que siembro, cosecho. Y al ver esto sé que he sembrado cosas buenas. Quiero agradecerles a todas las personas que siempre están visitando mi consultorio, que lo comparto con ustedes. Mi gratitud inmensa, porque sé que me permiten sanar, tratar y curar diferentes casos, diferentes enfermedades. Porque si usted viene y me visita, en verdad me permite realizar una imposición de manos, una curación, una sanación, usted va a encontrar solución y yo una satisfacción grande de saber que he podido brindar mis conocimientos, mis saberes, a través de lo que es la ciencia oculta para usted y clara para mí. A través de lo que puedo realizar un gran ritual de curación, de sanación, de liberación de cosas negativas, hermano oyente. Hermana que me está sintonizando en estos momentos, muchas personas, como siempre lo digo, de todo existe. Muchas personas muy agradecidas de haber encontrado mejoría, solución a aquel problema, de haber recuperado que aquel hogar que estuvo al fracaso y se encuentra bien, de aquel negocio que fue al fracaso hoy está floreciendo, de que ayer su salud, su suerte estaba mal, que sus animales se le mueren, que usted en verdad todo va al fracaso, hoy se encuentra bien. En verdad hay mucha gente igual, que nunca cree en nada, y en este momento muchas personas dirán, apaga ese programa, haga lo que su corazón le diga. Como otras personas dirán, está interesante escucharle lo que está charlando. De todo existe, la lengua habla, no tiene huesos y juzga su manera. Pero yo aquí me siento, le digo así, regocijada de muchas personas que en muchas ocasiones me han dicho, hermana, hace 25 años la visité en la provincia de Bolívar, pero mire, gracias a usted estoy con vida. Qué maravilloso. O sea, escuchar eso me llena de fortaleza y sé que tengo que seguir en adelante luchando, para poder brindarle esa mano amiga, orientarle. Y este saludo va para aquellas personas que estuvieron en mi consultorio. Mi gratitud para ustedes. Créanse que lágrimas de dolor salieron de mi rostro y derramamos, digo, porque en verdad me sentí muy alegre de saber que aquella persona que ayer fue desahuciada, y hablo de hace 25 años atrás, de que tenía cáncer supuestamente, de que aquella persona estuvo mal, hoy nos hemos podido encontrar y me ha dicho: hermana, usted me curó, hoy me encuentro bien y mire, gracias a usted estoy con vida, le debo a usted la vida. Qué maravilloso, sé que la debemos a Dios, pero qué maravilloso este testimonio de aquella hermana que nos visitó. Quiero agradecerle, sé que usted siempre está en sintonía de mi programa y quiero agradecerle un fuerte abrazo a la distancia, muchísimas bendiciones. Sabe que eso siempre me da fortaleza para seguir en adelante, porque quizás no soy de las personas que acostumbro a mandar testimonio. Simplemente me encanta, en cambio, que usted venga, me visite. Es verdad, hoy todavía estamos con este problema de que no podemos, digamos, ingresar mucha gente, pero con las medidas de precaución y lo principal, con poner esa manito, digo, que Dios nos cuide y nos proteja. Muchas personas que me visitan pueden escuchar y preguntar testimonio de cómo llegó y cómo están. Porque eso es bueno, o sea, simplemente pregunte. Ayer quizás llegaron ya prácticamente deshechos, sin saber qué hacer, sin saber qué pasó con su hogar, fracasados, angustiados, mal, enfermos, que han perdido la fe, la confianza y la esperanza. Y que muchas personas incluso me han dicho: yo creo que Dios no existe. Aquí alguien, hace pocos días atrás, llegó alguien y me decía: hermana, atiéndame rápido, porque a más de que no sé cómo llegué y me convenció, así en estas palabras, mi querida hermana María. Y me dijo: yo a más de eso ni siquiera, no sé por qué estoy aquí, porque no creo en nada, no creo ni en Dios, no sé por qué estoy. Y yo simplemente la escuché y le dije: pase, venga. Ahora ella puede dar testimonio de que sí existen, como ella dijo, milagros. Cuando se tiene a Dios, se tiene todo. Hay personas que son víctimas de fuertes maleficios, de fuertes gualichos, de fuertes salamientos, porque el mal, el egoísmo, la maldad, la envidia existe, hermano. Muchas personas, sin darse cuenta, su propio corazón lleno de dolor, de envidia, de ver que la otra persona tiene, de ver que la otra persona tiene un buen carro del año, una buena casa, una finca, una hacienda, de ver que esa otra persona está cultivando, nace la envidia. Si supieras, hermano, que con el pasar del tiempo vamos dándonos cuenta que un día cerramos nuestros ojitos y lo único que llevamos, simplemente lo que tú has hecho. Nada es eterno en esta vida. No te llevas la gran cama, el gran carro, la gran casa, nada, definitivo, nada. Ninguna tarjeta de crédito te sirve para entrar en el reino de Dios. Te sirve lo que tú hagas. Tú no eres eterno ni yo. Quizás hoy Dios me permitió en este tiempo de vida poder ayudar, poder sembrar y cosechar, y mis siembras siempre me gusta que sean buenas. Saber que ayer tú llegaste a mi consultorio con lágrimas de dolor, de sufrimiento, de amargura, de tristeza, totalmente ya diciendo: no quiero más, como acabo de mencionar, dando este testimonio de nuestra querida hermana María, quien ella estuvo ya desahuciada, por eso ella decía: ya no creo en nada, no quiero, no sé ni por qué vengo. Al punto de que esta persona llegaba con tanque de oxígeno. No hago milagros, pero mire, hoy se encuentra bien, gracias a Dios, como le dije, dele gracias a Dios, a mí no. Simplemente soy un pasajero igual que todos ustedes, pero sí me gusta siempre ayudar, guiar, orientar, curar y sanar. Tú, hermano, quizás no me conoces, pero me escuchas. Yo te invito, sé que esas lágrimas de dolor, de sufrimiento, de amargura, ¿qué te está causando esta enfermedad? 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Tú llegas aquí a San Miguel, por favor, en las camionetas, en los señores taxistas, muchas gracias. 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Soy de aquí, de Echandía. Quiero saber si es que él se va a recuperar o no y si va a salir de este accidente que tuvo. Contéstame, por favor, ayúdame. Lo demás déjalo en reserva. Según la numerología, vuelvo a reiterar, a través del mensaje, fechas de nacimiento que me mandó, encendí, antes de contestar este mensaje, encendí unas 3 velitas para poder, a través de la flama de la vela, contestarte exactamente. Tu hijo salió bien de la operación, tu hijo va a estar bien, va a salir de este problema. Ojo, pero mucho cuidado con la relación que él lleva, esta persona la va a llevar al fracaso nuevamente. Va a haber pérdidas económicas, por eso él toma mucho. Pregúntale cómo en muchas ocasiones le duele la cabeza, le marea la cabeza, siente náuseas y no sabe ni qué es lo que le pasa. Últimamente ha cambiado su carácter. Por favor, al término del programa, llámame, mi querida hermana, para poder decir qué es lo que debe hacer, con qué lo va a tratar. Si usted quiere venir personalmente, con gusto, pero si usted quiere solamente una receta, con gusto, igualmente, llámeme y le indico qué es lo que tiene que hacer. Pero aquí sí hay enfermedad obscura. Decisión a tomar, usted haga lo que su corazón le dicte. Dios me lo bendiga. Siempre estamos aquí para brindar una mano amiga, para ayudar, para orientar. Recuerde, provincia de Bolívar, San Miguel de Bolívar. Aquí atiendo personalmente todos los días de 8 de la mañana a 6 de la tarde. Recuerde que estamos aquí para ayudarle, para brindarle una mano amiga, para orientarle. Dice aquí, desde el Troje, muchísimas gracias, en Ventanas, dice. Quiero que me orientes y me digas qué pasa con mi finca. Ya estoy cansado de botar dinero. No sé qué hacer. He hecho limpiar, pero nada me sale bien. Quiero que me digas, Yajaira, si es que es verdad lo que me han dicho. Ayúdame, por favor, me llamo Roberto Changi. Por favor, contéstame. A ver, mi querido hermano, usted estuvo en la parte del extranjero. Para realizar todo lo que le voy a contestar, hice unas velaciones y a través de sus fotografías y su fecha de nacimiento, analicé. Usted tiene un problema, aparte de que estamos hablando en su finca. Cuando usted fue al extranjero, usted hizo una negociación mala, usted quedó debiendo unos dineros, ahí tuvieron ya problemas y dificultades. Esta persona le dijo que se va a acordar de él, ¿sí? Usted se recuerda, con claves claras le digo. Y por lo cual ahí hicieron un trabajo y botaron, cuando usted comenzó a poner la parte donde tenía el maíz, usted comenzó a poner unos chanchos. Ahí vaya y vea y dígame qué encontró y llame. De esto, no suficiente con esto, hicieron un trabajo de enfriamiento, por lo cual usted en el amor tiene problemas y dificultades y está sufriendo un problema de impotencia sexual. Usted sí se ha hecho ver, se ha hecho limpiar, pero no curar. Una cosa es limpiar, otra cosa es curar. Habemos médicos ancestrales, médicos andinos, por eso digo, no solo yo, habemos, que sí conocemos cómo romper estas enfermedades o estos gualichos y podemos curar y sanar a través de nuestras benditas plantas o a través de lo que es el cuy, la ovoterapia o las velas, realizando unas mesadas especiales para romper estos amarres, estos maleficios o estos alamientos. Usted queda cordialmente invitado, si usted quiere, venga personalmente para poderle ayudar, mi querido hermano. Eso es lo que está pasando en su vida. 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
1: Son las 5 de la mañana.
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1: Son las 6 de la mañana.
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0: Ha pasado un año desde su partida y aunque su ausencia duele, su amor permanece intacto en nuestros corazones. Hoy elevamos una oración para honrar su memoria y mantener viva su recuerdo. Invitación religiosa a recordar con profunda tristeza un año del sensible fallecimiento de quien en vida se llamó el doctor Conrad Ramiro Mora Mora, su esposa licenciada María de los Ángeles Arboleda, sus hijos Jean Carlos, Valesca y Junior Mora, sus hermanos Alicia, Cristóbal, Gelacio, Ruth y John Mora Mora, sobrinos y demás familiares invitan a la misa que en su memoria se oficiará el día sábado 8 de agosto a las 15 horas 3 de la tarde en la iglesia matriz de San Miguel de Bolívar. Por su asistencia a este acto de solidaridad cristiana, sus familiares quedan eternamente agradecidos. Paz en su tiempo. Gracias por cada momento, por cada gesto, por cada palabra de aliento y por cada silencio lleno de amor. Tu vida fue una enseñanza constante, un ejemplo silencioso de fortaleza, entrega y generosidad. Nos mostraste lo que significa amor, amar sin condiciones, luchar con fe y vivir con humildad. Invitación religiosa a recordar con profunda tristeza un mes del sensible fallecimiento de quien en vida se llamó señor Domingo de Celis Gaibor Ramos, sus hijos Ramiro, Nancy, José, Maritza, Rosa, Gloria, Jessica, Adrián y Steven, nietos, hermanos y demás familiares expresan su agradecimiento a todas las personas que con su presencia, ofrendas florales, tarjetas, llamadas telefónicas, oraciones y demás manifestaciones de afecto y solidaridad nos acompañaron en nuestros momentos de dolor. A la vez invitan a la misa que en su memoria se oficiará el día de mañana domingo 2 de agosto a las 11:30 de la mañana en la iglesia de la parroquia San Pablo de Atenas. Por su asistencia a este acto de solidaridad cristiana, sus familiares quedan eternamente agradecidos. Paz en su tumba. La partida de un ser querido deja un profundo silencio en el alma, pero también nos regala la certeza de que su espíritu vive en la luz eterna del Señor. Agradecimiento e invitación religiosa a recordar con profunda tristeza un mes del sensible fallecimiento de quien en vida se llamó señora América Bella Villa Morocho, sus hijos Victoria, Flor, Pedro, Maruja, Maricruz, Pastoriza y Rafael, sus nietos y demás familiares expresan su agradecimiento a todas las personas que con su presencia, ofrendas florales, tarjetas, llamadas telefónicas, oraciones y más manifestaciones de afecto y solidaridad nuestros momentos de dolor. A la vez invitan a la misa que en su memoria se oficiará el día de hoy a las 12 del día en la iglesia de la parroquia Santo Ángel de Guamaní. Por su asistencia a este acto de solidaridad cristiana, sus familiares quedan eternamente agradecidos. Paz en su tumba. También se celebrará la misa de Juan José Remache al cumplirse un año, 3 meses de su partida.
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0: Buenos días, amigos y amigas de la sintonía. Bienvenidos a la programación, aunque sea trazadito por acá. Ya estamos en la red radio, pero estábamos a la hora exacta, pero queríamos ingresar al Facebook Live. Está complicado el asunto, pero continuamos con la programación. Bienvenidos a su programa dominical sabatino, Joyas Musicales del Ecuador, con su amigo y servidor Ángel Verde Soto.
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6 de la mañana con 51 minutos, la información de la hora exacta en el país continental ecuatoriano. Bueno, ya estamos restablecidos con el Facebook Live. Estamos ya a través de las redes sociales para compartir con nuestra inmensa audiencia de Radio Espacio. Bienvenidos a la programación. Tenemos ya las 6 de la mañana con 51 minutos.

Tres minutos restan de las 7 de la mañana en su programa Sabatino, Joyas Musicales del Ecuador. Bienvenidos, bienvenidas a la programación, a quienes van integrándose a la señal. No salió el Facebook Live a la hora respectiva, pero ya estamos enlazados. Puede comunicarse también a través de este medio. 6:57. Vamos a saludar, saludos en Montalvo para la señora Nelly Pérez. Se encuentra ya preparando sus deliciosas humitas. Qué bueno, que Diosito le bendiga siempre y siga adelante con su emprendimiento. Buen día para ustedes y para todos nuestros amables oyentes que siempre están pendientes de la programación y nos acompañan todos los fines de semana. Bienvenidos.

0: Son las 7 de la mañana.
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Bueno, ya tenemos la hora, 7:11 minutos, la información de la hora, como está Edgar Campaña ya en la sintonía de la radio, Johan Manuel Vázquez. Bueno, ¿cómo está usted? Buenos días, don Gelito, un excelente sábado lleno de bendiciones en su programa Joyas Musicales del Ecuador. Un gran día para todos los oyentes, me puede complacerme el temita de Byron Caicedo, Verbenita. Un abrazo desde Caluma. Aquí andamos trabajando, por supuesto, trabajando y trabajando, ya que estamos en, sí, iniciando las fiestas de Caluma, ¿no? Fiestas de, desde hoy arranca sus fiestas con la Expo Feria Quinta Edición. Qué bueno, de fiestas Caluma, un saludo cordial a esa linda tierra del subtrópico de Bolívar. También Hilbert Puente, buenos días, un saludo en la Chima Grande para la familia Puente Gaibor, en la sintonía de la radio. Rafael García ya está en la sintonía también, un buen día para usted, saludos, estimados amigos, elevo mis oraciones por la pronta recuperación del distinguido caballero intelectual, compositor, poeta e incansable ciudadano empeñado en el desarrollo de su tierra natal y provincial. ¿Saben de quién se trata? Claro, yo ya sé, sí, es de mi compadre, se trata de don Vicente Gaibor, Edgar Vicente Gaibor García, señores. Su amigo Rafael García Orozco, gracias por estar pendiente de la situación de salud de nuestro amigo don Vicente Gaibor García, que pronto pedimos a Dios que se recupere. Vamos con más saludos. Martín Remache, buenos días, por favor, un saludo en Tumbuco a los integrantes de la banda Patrón San Miguel. Están de fiesta ustedes también, ¿no? Un buen día por cumplir un año más de su creación. 15 años de vida en la música, alegrando las fiestas dentro y fuera de la provincia de Bolívar. Muchas felicidades. Feliz cumpleaños a la banda Patrón San Miguel, ¿no? Sí, vamos a poner esta canción que nos interpreta esta banda, que es Tumbuco Querido.

Bueno, fiestas de Caluma, sí, cordialmente invitados, gracias por la invitación también a todas las personas que deseen disfrutar de la Expo Feria Quinta Edición. Estamos ubicados en la vía Caluma, sector San Vicente. Ven y pásala súper bien, en familia, con amigos, y está súper bonito por ahí, hay que visitar. Abogado Néstor Camacho, coordinador del evento, señor José Tiñe, presidente de la Asociación de Ganaderos Caluma. Es muy bonita esta exposición. Así que Caluma invita. Anita Saltos en la sintonía de la radio, un buen día para usted. Brian Flores, buenos días, por favor, un saludito en San Miguel de Bolívar, en el barrio San Antonio, para mi señora madre Violeta Gaibor, desde la capital de los ecuatorianos. Señora Violeta, un buen día para usted, un abrazo de su hijo. Saludos desde Cascales, Cafetería San Miguel, hoy estamos de fiestas también, puro fiestas, ¿qué? Qué bonito, qué bonito las fiestas, celebrando 36 años de mi querido Cascales. Qué bueno, saludos cordiales para la señora Ligia Angulo y todo el personal que trabaja en Cafetería San Miguel en Cascales. Un buen día para todos y todas quienes comparten la programación de este día especial de fin de semana. Y hablando de Caluma, por acá nos

También una canción a mi Kaluma, me parece, si no estoy equivocado, también es la letra de don Vicente Gaibor García. Sí, saludos cordiales. Ahí interpreta Jaimito Poveda, el dúo, en dúo, ¿no? El dúo Poveda González. Bueno, tiene otro nombre. Sí, Los Sentimentales. Sí, por ahí estamos. A mi Kaluma.

0: Nos vamos a comerciales, pero volvemos ya.
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3: Saludos cordiales, estimados tocayos, siempre en sintonía de su programa Joyas Musicales del Ecuador. Un fuerte abrazo desde Santo Domingo de los Áchilas, Angelito Coloma. ¿Cómo está, tocayo? Un saludo cordial. Un buen día en esa bella tierra de Santo Domingo de los Áchilas. Lupita Pazmiño también ya en la sintonía de la radio. Buenos días, excelente mañana, muy bonito programa. Saludos para mi señora madre Delita Monar en el recinto Calzado. Un saludo para usted, señora Delita Monar, en Calzado, ahí nos está escuchando la radio. Ya le ponemos su canción que nos solicita su hija. Muchas gracias, bendiciones. Que viva Caluma, sí, siempre positivos, tierra de la naranja, hombres y mujeres emprendedores, Dios les bendiga con ese ñeque, papito, Dios cubra todo su pueblo. Un buen día para usted. Hola Angelito, buenos días, saludos para la familia García, Orozco García, Solórzano, Basante García en la Asunción, el paraíso de los Andes, y García Lucio en las Naves. Está en la sintonía Saúl García. ¿Cómo está Saúl? Un buen día, que lo pase muy bien. Javier Sánchez, hola, buenos días, soy Javico. Un saludo para sus padres, la señora Mariana Cifuentes y don Napoleón Sánchez en el recinto Quiebracha desde Madrid, España. Un saludo para usted, un abrazo, Javier, un buen día. A todos quienes comparten la programación del día de hoy, un buen día. Y estaba revisando las canciones de Don Caucamote y la canción anterior no fue autoría de él, pero acá ya le localizamos, pero con los mismos intérpretes, con el dúo de Jaimito Poveda, sí, ¿cómo se llama el dúo? Ya me olvido. Los sentimentales, ¿no? Sí, por ahí estamos. Un saludo cordial en esa bella tierra de Caluma. Acá don Caucamote está mejorándose de su salud a través de sus canciones, de su alegría que también le pone cuando él está en buenas condiciones. Un buen día para todos ustedes. Y esta se llama Calumeña. Calumeñita linda es la canción.

Bueno, por ahí existe un sinnúmero de Pepe Luchos. Para usted era la canción. Algunos Pepes Luchos y algunos Pepitos también. Bueno, saludos, hablando de Pepito. Saludos para Pepito Vallas en San Pablo de Atenas, para su esposa, para toda su familia. Un saludo cordial para la familia Ramos en San Pablo Viejo. Están escuchando la radio. Un buen día para usted. Y bueno, parece que vamos a irnos por ahí con música. Sí, saludos cordiales, un buen día para ustedes y Dios le pague por la invitación. Estaremos por ahí, si Dios lo permite, en pocas horitas nomás. Ya, gracias. Está excelente la llegada. No decimos nada más. 7:47 la hora. Buenos días, nos dice don Juan Carlos Gaibor. Juanito, ¿cómo está usted? Un buen día. Usted sigue hecho fiestas con su nieto, ¿no? Sí, es que ya sí le doy la razón. Yo sé lo que es ser abuelo. Eso sí es excelente, lindo, hermoso. Dice el saludito para mi nieto. Mi nieto Juan David Vargas Gaibor en sus 3 meses de vida. A los 3 meses de vida usted ya le saluda y ya ha regresado, porque el otro día dijo que se ha ido llevando la mamá, pero ya ha regresado para que no esté con pena. Un saludo cordial, un buen día. Miro Silva González, ¿cómo está usted? Un buen día. ¿En dónde se encuentra? Usted se encuentra en diferentes lugares del planeta, pero le saludamos, está escuchando la radio. Muy buenos días, Angelito, saludos cordiales desde Tumbuco, allá, por ahí está. Tumbuco, full sintonía, un buen día para usted. Por acá también dice, don Angelito, feliz inicio del mes de agosto, un abrazo fuerte, bendiciones para toda la gente maravillosa de nuestra familia en cada lugarcito de sus hogares. Un buen día, un saludo cordial, un abrazo y siempre positivos, positivos, positivos. No, si nos ha quedado ese nombre de los amigos que siempre han hecho historia en la vida. Sí saben de quién se trata. Él ya no está, pero siempre fue así. 7:49, 7:49. Aquí su bandido. Ya, póngale a su bandido, no hay problema. Ya, póngale nomás, acá estamos con el bandido también.

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7:56 ya acá en Ecuador continental ecuatoriano. Bueno, John de Mora Mora, como siempre, ya está en la sintonía de la radio en Boston, ¿sí? Saludos cordiales, muy bendecido día, Angelito, saludos cordiales, gracias por compartir lo nuestro. Full sintonía, los Mori Mori en Boston, Estados Unidos. Gracias por todo ese cariño y aprecio, e igual para ustedes por estar en la sintonía y recordar a nuestra bella tierra sanmigueleña ecuatoriana en otros países. Joan Manuel también está en la sintonía, sí, no se separa de la radio, está a full volumen. Nos vemos en otro momento, dice. Voy a estar ocupadísimo usted. Bueno, ¿cuándo no está ocupado usted, Johan? Un saludo cordial, un buen día. Chao, chao, bendiciones. Un buen día para todos nuestros amigos que tienen que hacer otras actividades y ya salen, salen. Pero si está viajando, vaya sintonizando la radio. Aquí hay buena música, aquella música de la antigüedad, que vuelve a nacer, volvemos a renacer cuando escuchamos la música de nuestro Ecuador y sus raíces profundas que han hecho historia musical en los seres humanos y particularmente en los ecuatorianos.

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0: Bueno, amigos, amigas, ha sido un gusto haber compartido con ustedes esta mañana de música nacional ecuatoriana. Estaremos el día de mañana, si Dios así lo permite, con otro programa similar a partir de las 6 de la mañana. Muy buenos días, amigos y amigas. Siga en la sintonía de la radio.
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